Son las 6 con 29 minutos. Son las 6 con 29 minutos. Son las 6 con 29 minutos.

Pero hay un poder sobrenatural que ha dicho: no te dejaré ni te desampararé, yo estaré contigo todos los días hasta el fin del mundo, ha dicho Jehová de los ejércitos. Alguien que me ha escuchado.

escuche esto. Eso así mero. Escuche esto. Yo siento que nuestro corazón está partido en muchos pedazos. Estamos perdidos con nuestra pareja, perdidos en nuestro negocio. Muchos de los que están aquí, su corazón no está aquí, su mente no está aquí. Su cuerpo está aquí, pero su corazón está en otro lugar. ¿Quién le está robando la bendición a usted? ¿Quién le está robando el gozo a usted? Porque ya no tiene unción del Espíritu Santo. Porque cuando cantamos son cantos raquíticos, cantos sin poder, cantos sin ninguna unción. Creo que el diablo se ríe de escuchar nuestros cantos. Necesitamos cantar como gritaron Josué, diciendo: gloria a Dios, y los muros se cayeron, y los muros de Jericó se cayeron. Alguien que grite gloria a Dios esta noche.

A partir de hoy mi vida va a ser para ti, para nadie más. Mi corazón, mi amor, mis sentimientos. Jesús, Jesús.

este siguiente canto. Eres polvo nada más, nada tienes, nada es tuyo. Eres polvo nada más, lo cantamos en esta preciosa tarde, apreciables hermanos. Lo cantamos alegremente en esta tarde.

0: aplausos a Cristo Jesús. Chay a lo mejor, chay a lo mejor, chereca Dios.
1: Dice uno de los pasajes de la Biblia, donde sigues cantando.

0: quieras, díselo. Todo lo que hace, todo lo que hará y todo están los agradecidos.
1: ¿Cuántos dicen gloria a Dios? Que sea el centro de nuestra casa, que sea el centro de nuestro hogar. Los dardos, las flechas, las saetas, las piedras que tira Satanás vienen de día y de noche, a cada momento no paran, pero hay un poder sobrenatural que ha dicho: no te dejaré ni te desampararé, yo estaré contigo todos los días hasta el fin del mundo, ha dicho Jehová de los ejércitos. ¿Alguien que me ha escuchado?

chesto. Eso así mero. Escuche esto. Yo siento que nuestro corazón está partido en muchos pedazos. Estamos perdidos con nuestra pareja, perdidos en nuestro negocio. Muchos de los que están aquí, su corazón no está aquí, su mente no está aquí. Su cuerpo está aquí, pero su corazón está en otro lugar. ¿Quién le está robando la bendición a usted? ¿Quién le está robando el gozo a usted? Porque ya no tiene unción del Espíritu Santo. Porque cuando cantamos son cantos raquíticos, cantos sin poder, cantos sin ninguna unción. Creo que el diablo se ríe de escuchar nuestros cantos. Necesitamos cantar como gritaron Josué, diciendo: gloria a Dios. Y los muros se cayeron, y los muros de Jericó se cayeron. Alguien que grite gloria a Dios esta noche.

A partir de hoy mi vida va a ser para ti, para nadie más. Mi corazón, mi amor, mis sentimientos. Jesús, Jesús.

0: Son las 7 y 18 minutos. Son las 7 y 18 minutos.
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0: Son las 7 y 18 minutos. Son las 7 con 19 minutos.
3: Levanta las manos al cielo conmigo y repite: Señor, levanto mis manos, aunque no tenga fuerzas, aunque tenga mis problemas. Confiésalo con tus labios. Todo el mundo está andando conmigo.

0: Pedro Canil. Que Dios te bendiga, siervo. Adelante.
1: Sé que usted se sabe.

cuál sea tu condición. Alguien me decía, mi mamita la tengo en silla de ruedas, pero en medio de ese tiempo Dios no nos ha dejado.

Dios va a estar en ese fracaso. Dios va a estar en ese momento de dolor. Dios va a estar en ese negocio en todo tiempo. ¿Cuántos confían en las promesas de Dios y creen que no estamos solos? Dale un aplauso al Rey de Reyes y Señor de Señores.

Son las 8:42. Son las 8:42. Son las 8:42.

0: coge la guanima. Ya rumba el ruto cóprica Dios los cobrar. Si no fuera por él, ¿dónde estaríamos? Solo imagínese. Si no fuera por él, ¿qué sería de nosotros?
1: Son las 8:48 minutos.

¿Cuántos dicen gloria a Dios? Que sea el centro de nuestra casa, que sea el centro de nuestro hogar. Los dardos, las flechas, las saetas, las piedras que tira Satanás vienen de día y de noche, a cada momento no paran, pero hay un poder sobrenatural que ha dicho: no te dejaré ni te desampararé, yo estaré contigo todos los días hasta el fin del mundo, ha dicho Jehová de los ejércitos. ¿Alguien que me ha escuchado?

escuche esto. Es así mero. Escuche esto. Yo siento que nuestro corazón está partido en muchos pedazos. Estamos perdidos con nuestra pareja, perdidos en nuestro negocio. Muchos de los que están aquí, su corazón no está aquí, su mente no está aquí. Su cuerpo está aquí, pero su corazón está en otro lugar. ¿Quién le está robando la bendición a usted? ¿Quién le está robando el gozo a usted? Porque ya no tiene unción del Espíritu Santo. Porque cuando cantamos son cantos raquíticos, cantos sin poder, cantos sin ninguna unción. Creo que el diablo se ríe de escuchar nuestros cantos. Necesitamos cantar como gritaron Josué, diciendo: gloria a Dios, y los muros se cayeron, y los muros de Jericó se cayeron. Alguien que grite gloria a Dios esta noche.

A partir de hoy mi vida va a ser para ti, para nadie más. Mi corazón, mi amor, mis sentimientos. Jesús, Jesús.

siguiente canto. Eres polvo, nada más, nada tienes, nada es tuyo. Eres polvo, nada más, lo cantamos en esta preciosa tarde, apreciables hermanos. Lo cantamos alegremente en esta tarde. Usa tus palmas conmigo, vamos.

0: aplausos a Cristo Jesús. Chay a lo mejor, chay a lo mejor, chay a Dios.
1: Dice uno de los pasajes de la Biblia, donde se

¿Cuántos dicen gloria a Dios? Que sea el centro de nuestra casa, que sea el centro de nuestro hogar. Los dardos, las flechas, las saetas, las piedras que tira Satanás vienen de día y de noche, a cada momento no paran, pero hay un poder sobrenatural que ha dicho: no te dejaré ni te desampararé, yo estaré contigo todos los días hasta el fin del mundo, ha dicho Jehová de los ejércitos. Alguien que me ha escuchado.

escuche esto. Eso así mero. Escuche esto. Yo siento que nuestro corazón está partido en muchos pedazos. Estamos perdidos con nuestra pareja, perdidos en nuestro negocio. Muchos de los que están aquí, su corazón no está aquí, su mente no está aquí. Su cuerpo está aquí, pero su corazón está en otro lugar. ¿Quién le está robando la bendición a usted? ¿Quién le está robando el gozo a usted? Porque ya no tiene unción del Espíritu Santo. Porque cuando cantamos son cantos raquíticos, cantos sin poder, cantos sin ninguna unción. Creo que el diablo se ríe de escuchar nuestros cantos. Necesitamos cantar como gritaron Josué, diciendo: gloria a Dios. Y los muros se cayeron, y los muros de Jericó se cayeron. Alguien que grite gloria a Dios esta noche.

ofrécelo en esta tarde. A partir de hoy mi vida va a ser para ti, para nadie más. Mi corazón, mi amor, mis sentimientos. Jesús, Jesús.

0: Son las 9:31. Son las 9:31.
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0: Son las 9:31. Son las 9:32.

Saúl como el hombre que descuidó la presencia de Dios, pero nos muestra al rey David como el hombre que amó la presencia de Dios, tanto que él hizo que el arca regresara. Mas antes que regresara a Israel, el arca estuvo en la casa de un hombre llamado Obed-edom. Obed-edom representa aquel que le da lugar a la presencia de Dios en su casa. La Biblia dice, 2 Samuel 6:12, que cuando el arca estuvo, prosperó todo. Y esta hora vamos a declarar una palabra sobre tu vida. Vamos a declarar esta palabra sobre tu vida en el nombre poderoso de Jesús, porque en este 2019 Dios te va a sorprender. Yo declaro en el nombre de Jesús que así

Hay algo especial que el Señor me demuestra. Cuando tú dices gloria a Dios,

rey Saúl como el hombre que descuidó la presencia de Dios, pero nos muestra al rey David como el hombre que amó la presencia de Dios, tanto que él hizo que el arca regresara. Mas antes que regresara a Israel, el arca estuvo en la casa de un hombre llamado Obed-Edom. Obed-Edom representa aquel que le da lugar a la presencia de Dios en su casa. La Biblia dice, 2 Samuel 6:12, que cuando el arca estuvo, prosperó todo. Y esta hora vamos a declarar una palabra sobre tu vida. Vamos a declarar esta palabra sobre tu vida en el nombre poderoso de Jesús, porque en este 2019 Dios te va a sorprender. Indo rabaistikirama, iraikindo ruinanana maikirama. Yo declaro en el nombre de Jesús que así

Hay algo especial que el Señor me demuestra. Cuando tú dices gloria a Dios,

Son las 7 con 23 minutos. Son las 7 con 23 minutos. Son las 7 con 23 minutos. Son las 7 con 23 minutos.

¿Cuántos dicen gloria a Dios? Que sea el centro de nuestra casa, que sea el centro de nuestro hogar. Los dardos, las flechas, las saetas, las piedras que tira Satanás vienen de día y de noche, a cada momento no paran, pero hay un poder sobrenatural que ha dicho: no te dejaré ni te desampararé, yo estaré contigo todos los días hasta el fin del mundo, ha dicho Jehová de los ejércitos. Alguien que me ha escuchado

escuche esto. Eso así mero. Escuche esto. Yo siento que nuestro corazón está partido en muchos pedazos. Estamos perdidos con nuestra pareja, perdidos en nuestro negocio. Muchos de los que están aquí, su corazón no está aquí, su mente no está aquí. Su cuerpo está aquí, pero su corazón está en otro lugar. ¿Quién le está robando la bendición a usted? ¿Quién le está robando el gozo a usted? Porque ya no tiene unción del Espíritu Santo. Porque cuando cantamos son cantos raquíticos, cantos sin poder, cantos sin ninguna unción. Creo que el diablo se ríe de escuchar nuestros cantos. Necesitamos cantar como gritaron Josué, diciendo: gloria a Dios. Y los muros se cayeron, y los muros de Jericó se cayeron. Alguien que grite gloria a Dios esta noche.

A partir de hoy mi vida va a ser para ti, para nadie más. Mi corazón, mi amor, mis sentimientos. Jesús, Jesús.

siguiente canto. Eres polvo, nada más, nada tienes, nada es tuyo. Eres polvo, nada más, lo cantamos en esta preciosa tarde, apreciables hermanos. Lo cantamos alegremente en esta tarde.

0: Jesús, a Cristo Jesús. Chay a lo mejor, chay a lo mejor, chay a Dios.
1: Dice uno de los pasajes de la Biblia,

0: hacerlo. Todo lo que hace, todo lo que hará, es todo. Estamos agradecidos, Padre.
1: ¿Cuántos dicen gloria a Dios? Que sea el centro de nuestra casa, que sea el centro de nuestro hogar. Los dardos, las flechas, las saetas, las piedras que tira Satanás vienen de día y de noche, a cada momento no paran, pero hay un poder sobrenatural que ha dicho: no te dejaré ni te desampararé, yo estaré contigo todos los días hasta el fin del mundo, ha dicho Jehová de los ejércitos. ¿Alguien que me ha escuchado?

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Escuche esto. Yo siento que nuestro corazón está partido en muchos pedazos. Estamos perdidos con nuestra pareja, perdidos en nuestro negocio. Muchos de los que están aquí, su corazón no está aquí, su mente no está aquí. Su cuerpo está aquí, pero su corazón está en otro lugar. ¿Quién le está robando la bendición a usted? ¿Quién le está robando el gozo a usted? Porque ya no tiene unción del Espíritu Santo. Porque cuando cantamos son cantos raquíticos, cantos sin poder, cantos sin ninguna unción. Creo que el diablo se ríe de escuchar nuestros cantos. Necesitamos cantar como gritaron Josué, diciendo: gloria a Dios, y los muros se cayeron, y los muros de Jericó se cayeron. Alguien que grite gloria a Dios esta noche.

A partir de hoy mi vida va a ser para ti, para nadie más. Mi corazón, mi amor, mis sentimientos. Jesús, Jesús.

0: Son las 8:06. Son las 8:06.
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0: Son las 8:07. Son las 8:07.

¿Cuántos dicen gloria a Dios? Que sea el centro de nuestra casa, que sea el centro de nuestro hogar. Los dardos, las flechas, las saetas, las piedras que tira Satanás vienen de día y de noche, a cada momento no paran, pero hay un poder sobrenatural que ha dicho: no te dejaré ni te desampararé, yo estaré contigo todos los días hasta el fin del mundo, ha dicho Jehová de los ejércitos. Alguien que me ha escuchado

escuche esto. Eso así mero. Escuche esto. Yo siento que nuestro corazón está partido en muchos pedazos. Estamos perdidos con nuestra pareja, perdidos en nuestro negocio. Muchos de los que están aquí, su corazón no está aquí, su mente no está aquí. Su cuerpo está aquí, pero su corazón está en otro lugar. ¿Quién le está robando la bendición a usted? ¿Quién le está robando el gozo a usted? Porque ya no tiene unción del Espíritu Santo. Porque cuando cantamos son cantos raquíticos, cantos sin poder, cantos sin ninguna unción. Creo que el diablo se ríe de escuchar nuestros cantos. Necesitamos cantar como gritaron Josué, diciendo: gloria a Dios. Y los muros se cayeron, y los muros de Jericó se cayeron. Alguien que grite gloria a Dios esta noche.

A partir de hoy mi vida va a ser para ti, para nadie más. Mi corazón, mi amor, mis sentimientos. Jesús, Jesús.

0: sobre Pedro Canil. Que Dios te bendiga, siervo. Adelante.
1: Sé que usted se sabe este

cual sea tu condición. Alguien me decía, mi mamita la tengo en silla de ruedas, pero en medio de ese tiempo Dios no nos ha dejado.

Dios va a estar en ese fracaso. Dios va a estar en ese momento de dolor. Dios va a estar en ese negocio en todo tiempo. ¿Cuántos confían en las promesas de Dios y creen que no estamos solos? Dale un aplauso al Rey de Reyes y Señor de Señores.

Son las 9:34. Son las 9:34. Son las 9:34.

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Sacase un chapada que la mar y chapiro chareca Dios, Señor, no me dejes. 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

0: si calli que la capi que haya gloria a Dios.
1: Son las 9:40.

¿Cuántos dicen gloria a Dios? Que sea el centro de nuestra casa, que sea el centro de nuestro hogar. Los dardos, las flechas, las saetas, las piedras que tira Satanás vienen de día y de noche, a cada momento no paran, pero hay un poder sobrenatural que ha dicho: no te dejaré ni te desampararé, yo estaré contigo todos los días hasta el fin del mundo, ha dicho Jehová de los ejércitos. ¿Alguien que me ha escuchado?

escuche esto. Eso así mero. Escuche esto. Yo siento que nuestro corazón está partido en muchos pedazos. Estamos perdidos con nuestra pareja, perdidos en nuestro negocio. Muchos de los que están aquí, su corazón no está aquí, su mente no está aquí. Su cuerpo está aquí, pero su corazón está en otro lugar. ¿Quién le está robando la bendición a usted? ¿Quién le está robando el gozo a usted? Porque ya no tiene unción del Espíritu Santo. Porque cuando cantamos son cantos raquíticos, cantos sin poder, cantos sin ninguna unción. Creo que el diablo se ríe de escuchar nuestros cantos. Necesitamos cantar como gritaron Josué, diciendo:

A partir de hoy mi vida va a ser para ti, para nadie más. Mi corazón, mi amor, mis sentimientos. Jesús, Jesús.

siguiente canto. Eres polvo, nada más, nada tienes, nada es tuyo. Eres polvo, nada más, lo cantamos en esta preciosa tarde, apreciables hermanos. Lo cantamos alegremente en esta tarde.

¿Cuántos dicen gloria a Dios? Que sea el centro de nuestra casa, que sea el centro de nuestro hogar. Los dardos, las flechas, las saetas, las piedras que tira Satanás vienen de día y de noche, a cada momento no paran, pero hay un poder sobrenatural que ha dicho: no te dejaré ni te desampararé, yo estaré contigo todos los días hasta el fin del mundo, ha dicho Jehová de los ejércitos. Alguien que me ha escuchado

escuche esto. Eso así mero. Escuche esto. Yo siento que nuestro corazón está partido en muchos pedazos. Estamos perdidos con nuestra pareja, perdidos en nuestro negocio. Muchos de los que están aquí, su corazón no está aquí, su mente no está aquí. Su cuerpo está aquí, pero su corazón está en otro lugar. ¿Quién le está robando la bendición a usted? ¿Quién le está robando el gozo a usted? Porque ya no tiene unción del Espíritu Santo. Porque cuando cantamos son cantos raquíticos, cantos sin poder, cantos sin ninguna unción. Creo que el diablo se ríe de escuchar nuestros cantos. Necesitamos cantar como gritaron Josué, diciendo: gloria a Dios, y los muros se cayeron, y los muros de Jericó se cayeron. Alguien que grite gloria a Dios esta noche.

A partir de hoy mi vida va a ser para ti, para nadie más. Mi corazón, mi amor, mis sentimientos. Jesús, Jesús.

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1: Son las 10 con 25 minutos. Son las 10 con 25 minutos.

presentable delante de Dios y delante de ustedes. Me interesa que Dios, porque a veces a mí no importa si le gusta o no le gusta, no, eso es incorrecto. Dios y la Biblia, por favor, en el libro de Santiago. Libro de Santiago. No hay problema. Que se sienta cómodo, es interesante. Santiago capítulo 3, por favor. Santiago capítulo 3. Gracias. Y Virchok Tsehonik acerca de una introducción del mensaje acerca de la lengua. Es de lo que los hermanos quitó, el poder de la lengua. Santiago capítulo 3, Yashirejo, hermanos.

0: Sí, dejó verdad, sí, gracias a Dios. Algunos majakirikó ecopogénesis, otros están en Mateo, otros están en Apocalipsis, se ve desde acá. Voy a leer Santiago capítulo 3. Santiago, Santiago, Santiago capítulo 3. Voy a esperar, es que hay varios que están buscando todavía. Ahora sí ya, ¿verdad? Santiago capítulo 3, versículo 5, Jehuaricupier. Aleluya. Dice así: así también la lengua es un miembro pequeño, pero se jacta de grandes cosas. He aquí cuán grande bosque enciende un pequeño fuego. Y la lengua es un fuego, un mundo de maldad. La lengua está puesta entre nuestros miembros y contamina todo el cuerpo e inflama la rueda de la creación, y ella misma es inflamada por el infierno. Gracias por hablarnos e inyectarnos tu palabra agradable delante de Dios y delante de ustedes. Me interesa que Dios, porque a veces a mí no importa si le gusta o no le gusta, no, eso es incorrecto. Dios y si te rore Biblia, por favor, en el libro de Santiago. Libro de Santiago. No hay problema, que se sienta cómodo, es interesante. Santiago capítulo 3, por favor. Santiago capítulo 3, gracias. Y Virshok Tsehonik, acerca de una introducción del mensaje acerca de la lengua. Eso es lo que los hermanos quitó, el poder de la lengua. Santiago capítulo 3, ya Shirejo, hermanos. Shirejo, ¿verdad? Sí, gracias a Dios. Algunos, Mahakirejo, Ecopogénesis. Otros están en Mateo. Otros están en Apocalipsis, se ve desde acá. Voy a leer Santiago capítulo 3. Santiago, Santiago, Santiago capítulo 3. Voy a esperar, es que hay varios que están buscando todavía. Ahora sí ya, ¿verdad? Santiago capítulo 3, versículo 5, Jehuaricupía. Aleluya. Dice así: así también la lengua es un miembro pequeño, pero se jacta de grandes cosas. He aquí cuán grande bosque enciende un pequeño fuego. Y la lengua es un fuego, un mundo de maldad. La lengua está puesta entre nuestros miembros y contamina todo el cuerpo e inflama la rueda de la creación, y ella misma es inflamada por el infierno. Yishkulo, hermanos. Voy a leérselos otra vez. Dice así: así también la lengua es un miembro pequeño, pero se jacta de grandes cosas. He aquí cuán grande bosque enciende un pequeño fuego. Y la lengua es un fuego, un mundo de maldad. La lengua está puesta entre nuestros miembros y contamina todo el cuerpo e inflama la rueda de la creación, y ella misma es inflamada por el infierno. La lengua, la famosa lengua. Yo no sé por qué pidieron este tema. Dios puso el corazón de ellos de plano. Y no solo Dios puso, sino es una necesidad tremenda. A ver, Chibenafontoko, voy a, por lo que veo, ustedes están de malas ganas. Entonces yo no me voy a esforzar tampoco. Y aquí cambio el cielo Dios, que ya chive. Y me cajo otra chive, que ya lo, o tu gobernó, que ya que vive. Sintetics de mena cumplir, eco y shokit, que viene ya coquiboram, Econica, Shilunki, which Savasitak Kitsibar Econica, Kets and Kukas Mohadi Shikin Kimbir, Mishatikin Tunakab. Porque envidia na cuando chupeluria bispo que vi. Entonces te corría, ¡ay, está! ¡Ya! Te recorría esta coyote. Es el momento ahora de recibir el mensaje de Dios. La lengua. A ver, todos digan conmigo la lengua. Eso, pero a unísono, en coro, todos, una sola voz. Yo voy a contar una, dos y tres y ustedes dicen la lengua. Uno, dos y tres. La lengua. ¿Dónde está la lengua? No me lo saque, por favor. La lengua. ¿Por qué la Biblia ocupa en enfatizar este mensaje acerca de la lengua? ¿Chinrenimna es más grande la cabeza o la lengua? La cabeza, pero que chavik, no, por Dios santo. Tú seis mis ojos que sin charrear 50 kirias. Sí, pues, no puede ser, Shahnahibia, sí. Digo en la lengua, Es más grande la cabeza la lengua. Chichabo, Padre Dios, por favor. ¿Tienen lengua o no tienen lengua? Amén. Entonces diga, ¿cuál es más grande, la cabeza o la lengua? La cabeza, ¿cuál es más grande, la lengua o la pierna? ¿Cuál es más grande, la lengua o la mano? Es un miembro tan chiquito, pero que hace grandes perjuicios. Es un miembro tan chiquito, pero te lleva a la vida eterna o a la condenación eterna. Es un miembro tan chiquito, pero puede edificar tu matrimonio o destruir tu matrimonio. Es una lengua tan chiquita que puedes conquistar multitudes o destruir multitudes. La lengua, la lengua, la lengua. La lengua. Alah kamats cuando ya coger chuhrem, alah runra recubanzi, recubanzi. ¿Qué hace el perro cuando está cansado? Saca la lengua. ¿Qué hace la gallina cuando cacarea? Saca la lengua. El perro cuando está cansado, saca la lengua. Lengua, lengua, lengua, lengua. La lengua. La lengua. ¿Por qué es tan famosa la lengua en la Biblia? Porque la Biblia se toma un gran tiempo para hablar de la lengua, Chitaperi. Porque la Biblia se toma un gran tiempo en hablar de la lengua. Porque la lengua hace un trabajo tremendo, pocha, un fósforo, pocha. Si quieren nimna, un cachelaj o un fósforo, un cachelaj nimna. Pero chingo que casa no uch, un lactit fósforo, ya un fósforo, ya zigbik, chumachbik, jeguari alactak kobi. Pero es que ni que suporo, ni me las cachelaj. Arejerka, cacha la Biblia. Arejerka, un maquetam que cojo. Los que les gusta leer, Santiago capítulo 3. Santiago capítulo 3, Chitzkuch Santiago capítulo 3. Espero que este sermón no sea aburrido. Si grito, si trato de hacer algo, no vengo enojado. Vengo a que usted se coma la palabra de Dios. Santiago capítulo 3, versículo 8. Santiago capítulo 3, versículo 8. Sukubij. Pero ningún hombre puede tomar la lengua, que es un mal que no puede ser refrenado, lleno de qué. Más fuerte, dígalo fuerte. ¿Lleno de qué? De veneno mortal. Te acaban junto con catopón que mix chavochoch y cachapragua, cabismo espejo. A tu como me pida agua, con permiso. Con tu baquil. Shakochela, pero ahora, Shukoah cachomar. A tu como me pida agua. A tu como me putzi. O a tu como me putzi. a tu como mi riqueza o a tu como mi pobreza. Voy a dar un pequeño ejemplo. ¿Por qué la Biblia tiene un veneno mortal? Tiene un veneno mortal la lengua, dice. ¿Por qué? Chikuyun mak, siempre que envía chikuyun mak, kuyshokib y tirikash, y puentakash que se puede. Pero no será tu lengua, porque hoy yo he pero es gigante culani. 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
1: Por favor, entendé, vieja. Metejante que dice a ver fuerte, catuic, tan que dice a ver lavar el pantalón, eso es todo. ¿Está claro el mensaje? Si hubieras visto lavar el pantalón, hombre, si hubieras visto que rumrete, shopnik, shopan no contado nan, pero con el rey su chayo, su chapchinibe, si no tuctauras, y su yahun la congurat, y su yahun uras, sacó el misin tubenik, sacó el. Jesús, un coponoxic tremendo. 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Un pasal cuya vez curso que catago tri catago si exerce para las estancias. No, no miren para allá, es por otro lado. Claro, ni mo que va a decir, la jun, ni mo que ya yo tengo que enseñar a otro lado para despistarnos. Y todos viendo para allá, allá no está, es en otro lado. Entonces se arma un gran problema. 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Es mi lengua, por eso escuche, este es grande, vienen cuatro episodios ahí para, pero lo sigo en la noche, no hay problema, perchita, peri, antes, cojo un famoso filósofo, antes de abrir tu boca, abre tu cerebro. ¿Está claro? Antes de abrir tu boca, abre tu cerebro. 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La lengua tiene un veneno mortal, pero cuscot que pantasco domar, por eso nadie puede domar, casi nadie puede refrenarlo. Con la gente que conoce, hay gente que dice las cosas.
0: Es como cuando vamos a las campañas, ¿no? Ya me dieron a mí la piedra ahí.
1: 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Shach, abachi wa arena de. No, tampoco. Pero mejor no diga nada. Así de sencillo, no diga nada. Hermanos, le van a adorar a Dios. Dios chive yo que van a invitar, si le van a acuerpar, si en cambio la iglesia le van a adorar a Dios. Dios que te uchine el grupo, predicador, solistas, pastores. Dios que te uchine una vez. Amén. Ya estuvo. No hay necesidad de golpear, no hay necesidad de que casocó, no hay necesidad de que capixtichere, porque Pedro, sin Pedro, no es la misma, si es la misma. ¿Para qué vine entonces? Yo vine a predicar y a verlos ustedes. Si no, sería un loco predicando solo aquí. No, ese es algo ilógico. Las sillas no tienen oídos, pues. Eso es algo que no existe. Eso es algo ya fuera de lo común. Ya. No, ese es a ustedes ya. Entonces, la lengua. Voy a hablar de dos episodios ahorita, de dos partes de este mensaje que con mucho amor lo preparé. La lengua está lleno de veneno mortal. Lo utiliza el novio, lo utiliza el esposo, lo utiliza el suegro, lo utiliza el abuelo, la abuela, la suegra, la mamá, la novia, la hija. Todos lo utilizamos. Mentimos con esta lengua mentimos.
0: Perdón que diga esto, no es culto de jóvenes. Es como los jóvenes, ¿verdad? Como el chico le di.
1: Y se apetece su cambio, no ya, ¿de qué? ¿Y qué tal su no ya? Ay, es que uno que no haya ver, fea, se siente en cárcel, ¿eh? 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Cachada, este huerto, pues sí, que vine. Que tiene la guapa. Ahí salía, ya escuchó, se con la que llaman y coa, casa, coa, casa, coa, casa, coa, casa. 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Y es una, se escuchó, como aparte de mi papá, y el muchacho, es que. Mi papá corre chico para el tercer nivel, entonces ni con el tercer nivel. Y ahora dije que tú en chucha, entonces voy aquí en Kaiser en el tercer nivel. No, que me espero paisaje. Y se inventan cosas, que mi casa aquí, que mi carro ahí, mi carro allá, que dinero aquí. Ya esperé, ay chico, yo nomás se me dice, se me saca que jubilar por la banca. Es pobre Aria, no puede ser, tiene carro, tiene casa, tiene pisto, no puede ser, sí. Ucojo me dijo un par de botas, no eran de él, es de un primo que se los prestó nada más. Ni más, porque charlas chipan, y como ni más, clen botas, hombre, carquetaxelit, y resulta que llega el momento que se casan, no hay nada, ya que está el Otukama, Kepsalom, Guaspubi, Kukachuchi, el Tajrij. Las botas no eran de él. Ahora sí aparece de verdad la llave del viejo cofre donde guarda la ropa. Ahora resulta que no es tercer nivel, sino que Rostendik Kovilurichos. No es tercer nivel. Ya la muchacha se desespera. Yo siempre le digo a los jóvenes, platico con jóvenes, y que surca vieja, cojo el por su que me. Yo siempre les he dicho, diga la verdad. Ma dice, no, es que los cojos se bien, y es que porque ay, y si vamos hablando psicológicamente, una mujer, hablando de consejería familiar, una mujer ama más a un hombre trabajador. Pues sí, dice que eso le fascina escuchar a una mujer. Dice que capirte, ya se me nalga en am no josofna, ne betek shlav chanim, shak shimana baye shim betek shatem vila, priash kis kan hok am no josof. Dice que eso le gusta escuchar la mujer. 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Si ya van a baño, ya van a que no estés en Betec, muy bien. Pero si bien la verdad, copan rally, copia Chávez, ¿cómo era mucho chile de dos niveles? No, con dos niveles, si es lo que en Chávez. Sin claro, si bien Chávez, solo me da hasta mucho, pero lo que te ofrezco es paz, es tranquilidad. Me catincha y está, me cocho de junta, arreglar quien su Chávez. Coco mira a carro, coge mi carro, chacaja no a cojobec, pero ahora antes cojobec, es cojo buena hora, tranquilo, lo que con jago, está bueno. Entonces ya la mujer entiende, no use mentira. El veneno mortal, porque habla de un veneno mortal. Estaba viendo un comentario hoy. El veneno mortal que habla la Biblia es la mentira, mentira, mentira, mentira, mentira. Dice que la, escucha este refrán, dice que la mentira dura mientras que llega la verdad. Esa mentira va a estar ahí. Pero acuérdate que la verdad viene de camino. Y la verdad va a llegar un día. Y cuando llegue la verdad, entonces la mentira va a salir huyendo. Entonces, pero esta tarde, escúchame, escúchame. No les voy a aburrir mucho. Estos son las 4:15. 4:15. Bueno, ahora, que terminemos a las 4, es justo, ¿no? Esta tarde, ojalá chupante pito cobro Dios. Una gota de la unción. Pichacupan con jarabe, pichacupan rescap. Tal vez sería antiético hacer esto. Pero yo diría que Uchacun Hek Rezahruja y que Javier el Señor, Señor, Chupuna santificar ka y que tú una gota de la unción que está fuera agua. 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Eso no es chisme, es pasar la bola. Chisme es esto. El chisme se deriva de la calumnia. Digamos cojo un ciudad ser cabilo usta cabilo. 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Es que dice que... Yo no me voy a decir algo aquí porque puede ser que te toque. Pues rico, buena noche, por ese cobinac, rico, buena noche, por ese cobinac, rico, sacruc, chicha, usted alá. ¿Y qué chisme no se ha levantado la gente con tal de hacerle daño a otra persona? ¿Ya? Ese es el verdadero chisme. 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Ya. Hermana María, se van a atropellar. Ya, ya, ya, ya. Aló, aló, ja. La chatar, hermana María, se va a juncarse, dice. Y una vez, risco, se va a juncarse. Ya yo vi. No puede ser. Hasta que se va a juncarse. No puede ser. Hermana María, se va a juncarse. Y se va a juncarse. Se va a juncarse. Ay, Dios mío, toca, toca, toca. No se va a juncarse. Se va a juncarse. Se va a juncarse. Se va a juncarse. Se va a juncarse. Se va a juncarse. Se va a juncarse. Se va a juncarse. A los 20 días de que lo que echan la casa de María y yo, si no, no puedes hacerlo. Y no que se arriesgó, si está, y, Hanna, pero no, se arriesgó, se arriesgó, se arriesgó, y con la gente que viste la casa de María y se arriesgó, y José María, sal, adiós, se van a dejar eso, van a cantar, ¿cuál arriesgó, colic? Colic, ¿por cuánto se usan los ojos? Porque se arriesgó de una vez. ¡Chisme de la gente! Antes de que alguien te cuente algo, la chatacuri, ¿estás seguro? O sea, tu piso no. La chatacuri, a usted de que tal persona le dice una. Chabé o chabiló. No, que chía, no, sin que chía. Cortalo ahí, déjalo ahí. Mavirchio viera Quebec. La lengua tiene un veneno mortal. Voy a terminar aquí. Mírenme, regálenme. Voy a terminar aquí. ¿No será que ya van a destruir a matrimonio por tu lengua? 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Y cada vez que se coge un llamado, si ya tu chabercha, haré en la quinceañera, quinceañera. 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Espíritu Santo. Oxigena por el carácter. Regáleme, regáleme minutos. Tranquilos, tranquilos, tranquilos, tranquilos. Así mero, así mero. Eso sí, a mí no me gusta. Tranquilos, siéntense. Gracias. Así está bueno. 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Cuídese. Cuidemos nuestra lengua, ¿está bueno? ¿Cuándo se están de acuerdo? Levanten la mano y digan gloria a Dios. Cuidemos nuestra lengua. Se ponen de pie y damos gloria a Dios. Tú me haces tan feliz, Jesús. Tú me haces tan feliz, Señor. Chistacado, ahora sí, chistacale, buena red. Tal vez el enemigo cola la red por un lugar. Ni a hijo que no hay usted la red que chabejo que van a saludar. Y a veces que van a ver las cosas. Cochurnik. Ya cochurnik. Abierto el catar. Mejor que cojuaca para cantar, para honrar tu nombre. Empiecen a adorar a Dios ahí donde están, chicas y Gabi. Empiecen a adorar a Dios. Empiecen a adorar a Jesús, chicas. En verdad, un eco un carácter cognico que van a reconciliar. Váyanlo a aquel lugar. Quiero mantener mi matrimonio. Quiero mantener la banda. Quiero mantener el trabajo. Quiero mantener lo que me has dado, pero cuida mi lengua, guarda mi lengua. 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

más, Señor, el veneno, Señor, que destruye nuestras vidas, nuestro matrimonio, que destruye, Señor, el noviazgo de muchos jóvenes, que destruye el negocio de muchos hombres. Chavilar en Colique en el altar de rodillas, se van a responder qué oración. Chacuna, chato, chierquichomap. No van a permitir que sachquicos. No van a permitir a tat que van a desmayar. Bendigo a tu pueblo. Bendigo a tu gente. Espíritu Santo de Dios. Espíritu Santo de Dios. Bendice, Padre, bendice, Señor, en el nombre glorioso de Jesús.

Ir para que bendiga el altar. A veces nosotros mismos destruimos nuestro hogar. A veces nosotros mismos destruimos el carácter de nuestra pareja, sea hombre o sea mujer. Oh Jesús, te damos gracias por hablarnos e inyectarnos tu palabra de una y de otra.

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Elifaz llega y dice, Elifaz le dice a Job, una idea, la Biblia no lo menciona, pero yo lo quiero que lo entiendan, se lo absorban, lo ingieran, lo digieran aquí. Y llega y dice, Job, מקוד שותה שאני פארה וכוון שקמיק יצל מי שקמבי יסור שוריקו יראה ושוקי צ'ינגור עציש כמו מקוד שותה שרי סביע וסר שולנגו יבינן את הספלברה של ורסו 22 23 21 כבר יקוביך שרי שיוקר יש חוב קצב יותר חוב קוקק קטני יותר קצת שרי קוקה חתיכה קוקה חתיכה קוקה חתיכה. Y Elifaz se pega un respiro así, ¿ve? Mira, amigos, le dice, vuelve ahora en amistad con él. A ver, Ibungel, este es tan facilito. Vuelve ahora en amistad con él. Una, dos y tres. ¿Y qué más? Y tendrás paz. Y por ello te vendrá bien. Sencillas, hasta nos da una idea de cuando van a visitar Juñihuap. Para visitar un enfermo es tranquilo, va, tranquilo, lento. Y esto hizo Elifaz, dice, vuelve ahora en amistad con él, porque ya Job ya no quería saber nada de Dios. Y eso lo dice la Biblia. Un esha shutir mensaje, un esha shutir himno, un esha shutir oración. Se lech lura wani maru kratat, y rech kitzalach luru zir. Pavi, ¿está claro el mensaje? Dice así, vuelve ahora en amistad con él y tendrás paz. Y por ello te vendrá bien. Katushla, amigo. No es aquel amigo de que se caja una vea, shahru mucha van a perder, se cabe jun. Ya en el agua de catrija mi pubiera esa pela de una vez. Tranquilo, se le ha agua anima. 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Voy a correr un poquito. Versículo 21, 23, perdón. Verso 23, ¿qué dice? Si te volvieres al omnipotente, serás edificado. Alejarás de tu casa la aflicción. 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Más adelante dice, katsukikula y katutakular Dios, banana reconcilio, rucor Dios. Hay presión aparta, banana reconcilio, porque shutunda guanima. No, pero tener que oír sin yabek, banana reconcilio, porque osopan un tiempo, shabir shahunam, comiejo ahí con pre-evangelio. Shaban ofender, si es katat. Y dice que más adelante, si ucabiló Chitaperi hermanos, si ucabiló el capítulo 1 de Job, dice así, capítulo 1 de Job, imagínese, hombre temeroso, perfecto, recto, apartado del mal. Dice, verso 2, y le nacieron 7 hijos y 3 hijas, 10. En Iparajuache, eso, un poco más. ¿Cuántas hijas? No, ¿cuántas hijas? ¿Cuántos hijos? 10. 10 hijos, Kuakiman, memorizar. ¿Cuántos hijos por todos? Verso 3, Kubij. Su hacienda era 7,000 ovejas. ¿Tres, cuántos camellos? 3,000. ¿Cuántas ovejas? ¿Cuántas yuntas de bueyes? 500 yuntas de bueyes. Y por último, Chitaperi, Ecosocupus, e 500 rebuscos. Ahora, yo voy a terminar aquí, no se preocupen,
No, tranquilo. ¿Me regalan un poco más todavía? Solo voy a hacer esta comparación. Véalo otra vez. ¿Cuántos hijos? 10, diga 10. ¿Cuántos hijos? ¿Cuántas ovejas? 7,000. ¿Cuántos camellos? ¿Cuántas yuntas de bueyes? ¿Cuántas asnas? ¿Y criados? Muchísimos, dice. Saber en Iparumos. Ahora solo veo, solo quiero que vea conmigo el capítulo 42 de Job también. Gracias, Jesús. Job capítulo 42. Cuando Job, voy a terminar ya. Job capítulo 42, ¿sí dijo? Versículo 10 dice así. Job capítulo 42, verso 10 dice: y quitó Job la aflicción, y quitó Jehová la aflicción de Job, cuando él hubo orado por sus amigos, y aumentó, ¿cómo? Al doble todas las cosas que habían sido de Job, y vinieron a él todos sus hermanos y todas sus hermanas, y ahora voy a... Lo que quiero extraer es el verso 12, escuchen. Versículo 12, dice: y bendijo Jehová el postrer estado de Job más que el primero, porque tuvo, ¿cuánto? Más fuerte, ¿cuántos? 14,000 ovejas. Ahora diga, otra vez diga conmigo, 14,000, pero fuerte. ¿Cuántas ovejas? ¿Cuánto tenía antes? ¿Cuánto tiene ahora? 14,000. Es tan clara, escuche, dice así: 14,000 ovejas. ¿Cuántos camellos? 6,000 camellos. Tenía 3,000, ahora tiene 6,000. ¿Cuántas yuntas de bueyes tenía? ¿Cuántas tenía? ¿Cuántas tiene ahora? ¿Cuántos burritos tenía? ¿Cuántos tiene ahora? Y verso 13, ¿y qué dice? ¿Y tuvo qué? 7 hijos, ¿y qué más? Bárbaro el viejito, ¿ah? Logró tener los 10 todavía. Un cojón con viejo oral. ¿Quién es el antes va a estar? ¿Quién es el antes va a estar? ¿Cuánto va a jugar? Ni para jugar, había hecho más 38. Ay, Dios, vas a tener 20 todavía. Dios puede hacer obra en tu vida. Bendijo el postre de estado de... Imagínense, coger es 7,000 luchis. Yo voy a hablar del primer estado, el primer, la primera vida que tuvo, y usted va a decir la segunda vida. Yo voy a decir lo que tenía primero, y ustedes lo van a decirlo cuando ya tenía el doble. Imagínense, Job tenía en ese entonces 3,000 camellos. Ahora, ¿cuánto tiene? No, pero así ustedes son un montón y no me ganan. Va a ser fuerte. Job tenía en ese entonces 3,000 camellos. ¿Cuántos tiene ahora? 6,000 camellos. La Biblia dice que tenía 500 yuntas de bueyes. ¿Cuántos tiene ahora? 1,000 yuntas. También la Biblia dice que tenía 500 burritos. ¿Cuántos burritos tiene ahora? También nos dice la Biblia que tenía 7,000 ovejas. ¿Ahora cuánto tiene? Se le murieron 10 hijos. ¿Y cuánto le devolvió Dios? 10. Tal vez porque Dios dijo: no, si te mando 20 te va a hacer mal. Mejor te voy a dar lo mismo que perdiste en hijos, y no te voy a dar más. Porque ahora, ¿cuál es el mensaje? Sencillo. Se le ha llorado a Nemachar Dios. Se le ha llorado a Nemachar Dios. Especial jóvenes, único jóvenes, chutunkan machur Dios. Al bumab, al tomab, a chihab, y shokip, kishal warat. Yo quiero ministrar. Shuchsor kapir lura wanima, así como ese fondo suave, ese fondo que nos lleva. Si es necesario quitar las sillas, quítenlas. No vamos a hacer nada. Desde que ya te lo prate, mi atanca pir, quien sol kapir barwanima, quien se las barbro Dios. 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Chipitz, chipitz, amas y víboras, eso, péguense más porque viene mucha gente.
El problema es que haya más atención que el problema y me calla atención que Dios. Pero ahora el mensaje es: vuelve en amistad con Él. ¿Qué es tener amistad con Dios? ¿Qué es ir a Wamigre Katat? ¿Cachabes que sacarik? ¿Cachabes que sacarik?

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Vamos a orar. Voy a ponerlo en la mano de Dios. No hay nadie más. Bien, están viniendo todavía. 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Más. 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No sé qué no era más el duré. 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

Israel, Dios te bendiga. Hermano Israel de Patzojón. Los jóvenes de Patzojón, estoy viendo, hermano Israel. Dios los bendiga. Y buena gel, y buena gel, y buena gel, y buena gel, y buena gel. Empiecen a adorar más a Dios.

Tócalos, tócalos, tócalos. Tócalos, tócalos, tócalos, tócalos, tócalos. Chiana, gloria a Dios, chiana, gloria a Dios. Más Jesús. Más. Te adoramos. Te adoramos. Si van a recibir sanidad. Si van a recibir unción de Dios. Se le aglorava animar. Chamari haik ashbukat sutenik. Gracias, Jesús. Bendice.

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0: sobre Pedro Canil. Que Dios te bendiga, siervo. Adelante.
1: Sé que usted se sabe este canto.

Dios va a estar en ese fracaso. Dios va a estar en ese momento de dolor. Dios va a estar en ese negocio en todo tiempo. ¿Cuántos confían en las promesas de Dios y creen que no estamos solos? Dale un aplauso al Rey de Reyes y Señor de Señores.

0: Es la una en punto. Es la una en punto. Es la una en punto.
1: Vamos con este siguiente canto. Eres polvo nada más, nada tienes, nada es tuyo. Eres polvo nada más, lo cantamos en esta preciosa tarde, apreciables hermanos. Lo cantamos alegremente en esta tarde.

¿Cuántos dicen gloria a Dios? Que sea el centro de nuestra casa, que sea el centro de nuestro hogar. Los dardos, las flechas, las saetas, las piedras que tira Satanás vienen de día y de noche, a cada momento no paran, pero hay un poder sobrenatural que ha dicho: no te dejaré ni te desampararé, yo estaré contigo todos los días hasta el fin del mundo, ha dicho Jehová de los ejércitos. Alguien que me ha escuchado

escuche esto. Eso así mero. Escuche esto. Yo siento que nuestro corazón está partido en muchos pedazos. Estamos perdidos con nuestra pareja, perdidos en nuestro negocio. Muchos de los que están aquí, su corazón no está aquí, su mente no está aquí. Su cuerpo está aquí, pero su corazón está en otro lugar. ¿Quién le está robando la bendición a usted? ¿Quién le está robando el gozo a usted? Porque ya no tiene unción del Espíritu Santo. Porque cuando cantamos son cantos raquíticos, cantos sin poder, cantos sin ninguna unción. Creo que el diablo se ríe de escuchar nuestros cantos. Necesitamos cantar como gritaron Josué, diciendo: gloria a Dios. Y los muros se cayeron, y los muros de Jericó se cayeron. Alguien que grite gloria a Dios esta noche. Más fuerte, alguien que grite gloria a Dios esta noche.

A partir de hoy mi vida va a ser para ti, para nadie más. Mi corazón, mi amor, mis sentimientos. Jesús, Jesús.

0: siguiente canto. Eres polvo, nada más, nada tienes, nada es tuyo. Eres polvo, nada más, lo cantamos en esta preciosa tarde, apreciables hermanos. Lo cantamos alegremente en esta tarde.
1: Usa tus palmas conmigo, vamos.

0: Cristo Jesús. Chay a lo mejor, chay a lo mejor, chereca Dios.
1: Dice uno de los pasajes de la Biblia, podríamos cantar.

0: dice el corazón, todo lo que hace, todo lo que hará, y todo están los agradecidos.
1: ¿Cuántos dicen gloria a Dios? Que Él sea el centro de nuestra casa, que sea el centro de nuestro hogar. Los dardos, las flechas, las saetas, las piedras que tira Satanás vienen de día y de noche, a cada momento no paran, pero hay un poder sobrenatural que ha dicho: no te dejaré ni te desampararé, yo estaré contigo todos los días hasta el fin del mundo, ha dicho Jehová de los ejércitos. Alguien que me ha escuchado

escuche esto. Eso así mero. Escuche esto. Yo siento que nuestro corazón está partido en muchos pedazos. Estamos perdidos con nuestra pareja, perdidos en nuestro negocio. Muchos de los que están aquí, su corazón no está aquí, su mente no está aquí. Su cuerpo está aquí, pero su corazón está en otro lugar. ¿Quién le está robando la bendición a usted? ¿Quién le está robando el gozo a usted? Porque ya no tiene unción del Espíritu Santo. Porque cuando cantamos son cantos raquíticos, cantos sin poder, cantos sin ninguna unción. Creo que el diablo se ríe de escuchar nuestros cantos. Necesitamos cantar como gritaron Josué, diciendo: gloria a Dios, y los muros se cayeron, y los muros de Jericó se cayeron. Alguien que grite gloria a Dios esta noche.

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Mi corazón, mi amor, mis sentimientos. Jesús, Jesús.

0: Es la una con 51 minutos. Es la una con 51 minutos.
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0: Es la una con 51 minutos. Es la una con 51 minutos.

0: sobre Pedro Canil. Que Dios te bendiga, siervo. Adelante.
1: Yo sé que usted se sabe este caso.

va a estar en ese fracaso. Dios va a estar en ese momento de dolor. Dios va a estar en ese negocio en todo tiempo. Cuantos confían en las promesas de Dios y creen que no estamos solos, dale un aplauso al Rey de Reyes y Señor de Señores.

Son las 3:16. Son las 3:16. Son las 3:16.

0: Angela Wanima. Sharumalu tocó preca Dios rojo burar. Si no fuera por él, ¿dónde estaríamos? Solo imagínese. Si no fuera por él, ¿qué sería de nosotros?
1: Son las 3:22.

¿Cuántos dicen gloria a Dios? Que sea el centro de nuestra casa, que sea el centro de nuestro hogar. Los dardos, las flechas, las saetas, las piedras que tira Satanás vienen de día y de noche, a cada momento no paran, pero hay un poder sobrenatural que ha dicho: no te dejaré ni te desampararé, yo estaré contigo todos los días hasta el fin del mundo, ha dicho Jehová de los ejércitos. Alguien que me ha escuchado

escuche esto. Eso así mero. Escuche esto. Yo siento que nuestro corazón está partido en muchos pedazos. Estamos perdidos con nuestra pareja, perdidos en nuestro negocio. Muchos de los que están aquí, su corazón no está aquí, su mente no está aquí. Su cuerpo está aquí, pero su corazón está en otro lugar. ¿Quién le está robando la bendición a usted? ¿Quién le está robando el gozo a usted? Porque ya no tiene unción del Espíritu Santo. Porque cuando cantamos son cantos raquíticos, cantos sin poder, cantos sin ninguna unción. Creo que el diablo se ríe de escuchar nuestros cantos. Necesitamos cantar como gritaron Josué, diciendo: gloria a Dios. Y los muros se cayeron, y los muros de Jericó se cayeron. Alguien que grite gloria a Dios esta noche.

ofrécelo en esta tarde. A partir de hoy mi vida va a ser para ti, para nadie más. Mi corazón, mi amor, mis sentimientos. Jesús, Jesús.

siguiente canto. Eres polvo, nada más, nada tienes, nada es tuyo. Eres polvo, nada más, lo cantamos en esta preciosa tarde, apreciables hermanos. Lo cantamos alegremente en esta tarde. Usa tus palmas conmigo, vamos.

0: a Cristo Jesús. Chay a lo mejor, chay a lo mejor, chay a Dios.
1: Dice uno de los pasajes de la Biblia, podríamos cantar.

0: estamos agradecidos, Padre.
1: ¿Cuántos dicen gloria a Dios? Que Él sea el centro de nuestra casa, que sea el centro de nuestro hogar. Los dardos, las flechas, las saetas, las piedras que tira Satanás vienen de día y de noche, a cada momento no paran, pero hay un poder sobrenatural que ha dicho: no te dejaré ni te desampararé, yo estaré contigo todos los días hasta el fin del mundo, ha dicho Jehová de los ejércitos. Alguien que me ha escuchado

escuche esto. Eso así mero. Escuche esto. Yo siento que nuestro corazón está partido en muchos pedazos. Estamos perdidos con nuestra pareja, perdidos en nuestro negocio. Muchos de los que están aquí, su corazón no está aquí, su mente no está aquí. Su cuerpo está aquí, pero su corazón está en otro lugar. ¿Quién le está robando la bendición a usted? ¿Quién le está robando el gozo a usted? Porque ya no tiene unción del Espíritu Santo. Porque cuando cantamos son cantos raquíticos, cantos sin poder, cantos sin ninguna unción. Creo que el diablo se ríe de escuchar nuestros cantos. Necesitamos cantar como gritaron Josué, diciendo: gloria a Dios, y los muros se cayeron, y los muros de Jericó se cayeron. Alguien que grite gloria a Dios esta noche.

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Mi corazón, mi amor, mis sentimientos. Jesús, Jesús.

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0: Pedro Canil. Que Dios te bendiga, siervo. Adelante.
1: Yo sé que usted se sabe este

Dios va a estar en ese fracaso. Dios va a estar en ese momento de dolor. Dios va a estar en ese negocio en todo tiempo. ¿Cuántos confían en las promesas de Dios y creen que no estamos solos? Dale el aplauso al Rey de Reyes y Señor de Señores.

0: Son las 5 con 30 minutos. Son las 5 con 30 minutos. Son las 5 con 30 minutos.
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pero en medio de ese tiempo Dios no nos ha dejado. En medio de ese tiempo Dios siempre ha estado en las noches, en las mañanas. En medio de ese tiempo Dios ha estado. Dios va a estar en ese fracaso. Dios va a estar en ese momento de dolor. Dios va a estar en ese negocio en todo tiempo. ¿Cuántos confían en las promesas de Dios y creen que no estamos solos? Dale un aplauso al Rey de Reyes y Señor de Señores.

¿Cuántos dicen gloria a Dios? Que sea el centro de nuestra casa, que sea el centro de nuestro hogar. Los dardos, las flechas, las saetas, las piedras que tira Satanás vienen de día y de noche, a cada momento no paran, pero hay un poder sobrenatural que ha dicho: no te dejaré ni te desampararé, yo estaré contigo todos los días hasta el fin del mundo, ha dicho Jehová de los ejércitos. Alguien que me ha escuchado.

escuche esto. Eso así mero. Escuche esto. Yo siento que nuestro corazón está partido en muchos pedazos. Estamos perdidos con nuestra pareja, perdidos en nuestro negocio. Muchos de los que están aquí, su corazón no está aquí, su mente no está aquí. Su cuerpo está aquí, pero su corazón está en otro lugar. ¿Quién le está robando la bendición a usted? ¿Quién le está robando el gozo a usted? Porque ya no tiene unción del Espíritu Santo. Porque cuando cantamos son cantos raquíticos, cantos sin poder, cantos sin ninguna unción. Creo que el diablo se ríe de escuchar nuestros cantos. Necesitamos cantar como gritaron Josué, diciendo: gloria a Dios. Y los muros se cayeron, y los muros de Jericó se cayeron. Alguien que grite gloria a Dios esta noche. Más fuerte, alguien que grite gloria a Dios esta noche.